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1: Hoy estamos en vivo, en directo, 8:05 minutos. Nos comenzamos a despedir, chicos y chicas. Agradeciendo, por supuesto, a nuestros amigos que nos estuvieron acompañando. Oye, gracias por la buena onda. 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A Tendencia Sofía, en el Agarrando Vuelo. 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Super con amor a esta hora. Y a todos nuestros amigos que nos escucharon a través del 107.5 FM, chicos y chicas. Amigos míos, les hago la invitación para mañana, el día viernes. Mañana sí que sí. Mañana vamos a estar por 2 horitas, chicos y chicas, ¿eh? 2 horitas para mañana. Hoy por acá nos están pidiendo un saludito antes de irnos. Un saludito para la Alianza. La Alianza Fieles, por favor, desde Alto Hospicio. Ya le mandamos saludito a la Alianza Fieles, que nos están escuchando desde Alto Hospicio. Para todos los de la Alianza Fieles, que de fieles no sabemos si son muchos, ¿eh? Le mandamos saludos para la Alianza Fieles de Alto Hospicio. Y amigos míos, que estén muy bien, nos volvemos a reencontrar mañana. Muchas gracias por la sintonía, que estén muy bien. Besos y abrazos. Disfruten. Vayan a Santa Rosa, Peleguén, vayan a apoyar a los emprendedores, chicos. ¿Ya? Que estén bien, chao, chao.

0: así vamos aterrizando después de este tremendo viaje musical. Gracias por acompañarnos en Agarrando Vuelo junto a quien puso el ritmo en lo más alto.
1: ¡Exacto!
0: 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Nos encontramos en una próxima edición con más música, ¡chao! 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
1: Son las 8:09.

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1: Son las 8:59.

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1: Son las 9:41.

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1: Son las 10:49.

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1: Son las 11:29.

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1: Son las 12 y 26 minutos.

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1: Es la 1:13.

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1: Son las 2:17.

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1: Son las 3:08.

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1: Son las 4:01.

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1: Son las 4:45.

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1: Son las 5:55.

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1: Son las 6:59.

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1: Son las 7:33.

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1: Son las 7:47.

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1: Son las 8:37.

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1: Son las 9:07.

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1: Son las 9:15.

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13: La temperatura en Malloa.
14: 9 grados.

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0: ¿Qué tal? ¿Cómo les va? Muy buenos días. Ya estamos dando comienzo a esta jornada de día viernes, viernes 28 de agosto 2026, llegando al último fin de semana del mes. Y solamente faltan 20 días para las fiestas patrias. Los días que quedan, la cuenta regresiva para celebrar nuestro mes de Chile y de las fiestas patrias. Esperamos que hayan amanecido muy bien. Vamos a acompañarles durante esta jornada con la mejor música, datos, información. También le contaremos lo que trae los diarios, la portada. También le contaremos cómo se nos viene el pronóstico del tiempo. Estamos revisando que, bueno, ayer, en un día muy extraño, con lluvia, truenos, después el sol, realmente un día totalmente extraño en el día de ayer. A pesar de que no se pudo ver bien el eclipse de luna. Bueno, a esta hora tenemos una temperatura de 9 grados. Vamos a tener agüita, precipitaciones durante esta jornada por la tarde. Estamos revisando acá el tiempo para esta jornada de hoy, viernes. Vamos a tener precipitaciones en el día de hoy, viernes, viernes 28 de agosto 2026, el último viernes de este mes. Sean todos muy bienvenidos y bienvenidas a nuestro programa, a nuestro matinal.
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0: En vivo y en directo, usted puede enviar un mensaje WhatsApp.
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0: Ese es el WhatsApp de la radio. Si usted quiere compartir un mensaje, nosotros estaremos atentos a su mensaje. Saludamos a toda la gente que está en nuestra sintonía en la 107.5 y vía online radiotda.cl. 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

Para hoy saludamos de inmediato a quienes lleven por nombre Agustín. Muchas, pero muchas felicidades en el día de hoy, que tengan un bonito día. San Agustín, en lo que se recuerda el calendario, 28 de agosto 2026. Muchas felicidades para quienes lleven por ese nombre, Agustín. Y también a los que están de cumpleaños, también les saludamos, que tengan un lindo día, una muy buena jornada. Se lo deseamos desde acá, desde la 107.5, Radio Tierra de Amigos, alguna fecha especial de matrimonio, de alguna institución, también les saludamos, que tengan una linda jornada de hoy viernes. Les saludamos a través de la 107.5 Radio Tierra de Amigos.

0: Bueno, también nos puede llamar a nuestra línea telefónica directa, el +564-4303-4712. +564-4303-4712. Esa es nuestra línea telefónica directa de la radio. Si quieres comunicarte con nosotros, ya son las 9 de la mañana, ya con 37 minutos. Todo listo, todo dispuesto. Vamos a arrancar con nuestro matinal
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0: Que iniciamos con Santa Feria y Zúmbale Primo. Que te vaya bien. Comenzamos desde ahora ya.
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Estamos en vivo y en directo a través de Radio Tierra de Amigos 107.5 y vía online radiotda.cl. Vamos a compartir un saludito, por supuesto, a nuestra auditora Verónica, que compartió un saludo para su hijo, que salió campeón en el de Mayoa, campeón nacional, donde fue a Alemania a competir en la fecha de la Liga WFMC el 1 de agosto, y donde Felipe Vargas se coronó campeón nacional de la categoría 62.3 kilogramos. Ya. Y por supuesto, ella como mamá agradeció el apoyo. Así que felicidades entonces para su hijo, que fue campeón de esta categoría de la Liga WFMC, el Kickboxing Rengo Team. Ya, así que muchas felicidades para él. Se coronó campeón a Felipe Vargas. Le saludamos a través de la radio 107.5 y su mamita le saluda, por supuesto, en las redes, a Verónica Alegría. Así que muchas felicidades para él, que su hijo salió campeón de esta, de este deporte, del Team Kickboxing Rengo. Así que muchas felicidades, les saludamos a través de la radio 107.5.

más 569-7308-8782, más 569-7308-8782. Está habilitado el WhatsApp, si usted quiere compartir un mensaje, al más 569-7308-8782. Está habilitado nuestro WhatsApp de la radio. Estamos en vivo y en directo. Atención, compartimos unas ofertas laborales nuevas en Malloa y alrededores. ¿Estás buscando trabajo? La Oficina Municipal de Información Laboral, OMIL, de la Ilustre Municipalidad de Malloa, te invita a postular a las siguientes vacantes que empresas de nuestra comuna y la vecina San Vicente tiene disponibles. 1. 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

0: Estás en la sintonía de Radio Tierra de Amigos. Recuerda nuestro WhatsApp.
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0: Está habilitado el WhatsApp de la radio. Vamos a ir a las canciones a esta hora. Se nos viene el grupo Albano y Romina Power. Y esta canción se llama Felicidad. Tu día con más pasión.

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Bueno, estábamos conversando interno con la presidenta de la UCAM, Unión Comunal del Adulto Mayor, la señora Ovidia, porque estaba contenta porque salió un muchacho de acá de Malloa representando y participando en este deporte, que es el kickboxing, ya que de Rengo, y viajó a Alemania a participar y salió campeón. Así que estábamos conversando con ella en forma interna, que estaba muy contenta porque representando acá a Malloa y al país, es muy importante que estos jóvenes saquen la cara por Malloa. Así que muy contento, estábamos compartiendo esta buena noticia y por supuesto debe estar feliz su mamá, Verónica Alegría, por su hijo, por ser campeón de este deporte que es el kickboxing, ya, de Rengo, que fue a participar en esta fecha del 1 de agosto. Así que muchas felicidades también nuevamente para él. Así que la señora Villas también estaba contenta por ese orgullo de este malloíno representando acá a Malloa y al país. Así que muchas felicidades para Felipe Vargas. Nuevamente les saludamos a través de la radio.

Pasado el tiempo, 10 años de su partida. Estamos en vivo y en directo a través de la radio 107.5. Si usted quiere comunicarse con nosotros, está habilitado nuestro WhatsApp, el más 569-7308-8782. Más 569-7308-8782. También está la línea telefónica directa, el más 564-4303-4712. Más 564-4303-4712, la línea telefónica directa de la radio. También les recordamos que hoy no va a atender el registro civil. Si usted no lo sabía, está escuchando la radio, hoy día no va a atender el registro civil de esta semana, que lo hemos anunciado por la radio, que no va a atender el registro civil hasta un nuevo aviso, ya en el día de hoy, viernes. Esta información que la hemos compartido durante toda esta semana a través de la radio 107.5 y la oficina de Jade Mayoa de Registro Civil e Identificación.

0: Y recuerda, 107.5 y también en www.radiotda.cl, www.radiotda.cl, nuestra señal de internet vía online. Síguenos a través de tu celular, PC o tablet. Seguimos con la mejor música en nuestro matinal,
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0: Y se nos viene Ricos y Pobres y esta canción, Hasta la Vista. Tu día con más pasión.

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1: Son las 10:11.

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11: Estamos en vivo y en directo en esta media mañana, ya 10:15, en esta jornada de hoy viernes, último fin de semana del mes. Está a la vuelta de la esquina, mes de septiembre. Estás esperándonos con sombrero, con chupalla y la vestimenta del guaso de septiembre. Estamos en vivo y en directo a través de Radio Tierra de Amigos. Recuerda, si quieres comunicarte con nosotros, está habilitado nuestro WhatsApp.
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11: Vamos a ir a las canciones a esta hora. Se nos viene David Bisbal y esta canción, Pulería, tu día con más pasión.

compartiendo estas canciones de día viernes. Fiesta en América. Aquí está Chayanne. Tu día con más pasión.

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A esta hora le contamos la temperatura acá en Malloa, 11 grados, con una humedad de 78% en la máxima para hoy. Llegaremos a los 14 grados. Recuerda que durante esta jornada vamos a tener agüita, precipitaciones en el día de hoy. Llovizna y lluvia para esta jornada de hoy, viernes. En vivo y en directo, más 569-7308-8782. Más 569-7308-8782. Está habilitado nuestro WhatsApp de la radio en vivo y en directo. También está nuestra línea telefónica directa, el más 564-4303-4712. Más 564-4303-4712, la línea telefónica directa de la radio. Vamos a ir a las canciones a esta hora. Vamos a saludar que está en sintonía, escuchándonos a través de nuestra señal vía online. Para Tito Molina, saludos para él. Nos compartió un mensaje, está trabajando, está preparando los cuchuflí, así que saludos para él. También saludo a su mamita, luchando por su enfermedad. También le saludamos, también a través de la radio. Así que esperamos que estén muy bien ellos, que están en sintonía, están escuchando la radio. Así que saludos para ambos, para Tito Molina, saludos para él y para su mamita, que están en sintonía a través de la radio 107.5. Me dijo, regálame una canción que tú sabes que me gusta. Pues claro, pues yo le dije, ningún problema, aquí está. Bye bye, Vilma Palma e Vampiros. Le encanta esa canción. Así que para él, para que lo disfrute, para Tito Molina. Saludos.

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1: Seguimos con más canciones. Aquí está Miguel Mateos y esta obsesión.

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2: Estás en la sintonía de la 107.5 Radio Tierra de Amigos, 10 de la mañana con 37 minutos, compartiendo con ustedes estas canciones de día viernes, viernes 28 de agosto 2026, en vivo y en directo 107.5 y también en www.radiotda.cl. www.radiotda.cl. Síguenos a través de tu celular, PC o tablet. Vamos a continuar con las canciones. Lo nuevo de María José Quintanilla viene a esta hora y esta canción, Déjalo con más pasión.

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1: Acompañándoles con estas canciones de día viernes 28 de agosto 2026 a través de la 107.5 y vía online radiotda.cl. 10 de la mañana ya con 44 minutos. Recuerda, si quieres enviar y compartir un mensaje WhatsApp, está habilitado.
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1: Ya en unos minutos más le vamos a contar lo que trae esta primera parte de la prensa escrita en el día de hoy, como es las últimas noticias acá en la 107.5 Radio Tierra de Amigos, en vivo y en directo en nuestro matinal
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Estamos en vivo y en directo, poniéndole ritmo a esta jornada del último fin de semana de agosto, día viernes, con ritmo a esta hora. Se nos viene Yerba Brava y la cumbia de los trapos a esta hora.

0: Estamos en vivo y en directo, ya son exactamente las 10 de la mañana con 55 minutos, en vivo y en directo, transmitiendo desde Malloa y donde estamos ubicados en las dependencias de la Ilustre Municipalidad de Malloa, calle Bernardo Higgins 525, donde están los estudios de la radio Tierra de Amigos. Si usted quiere compartir un mensaje WhatsApp, está habilitado el más 569-7308-8782. +569 7308 8782. Vamos a revisar lo que trae la prensa escrita en el día de hoy, como es las últimas noticias. En esta edición de hoy, día viernes 28 de agosto de 2026, y usted puede ingresar a www.lum.com. En portada, el cantante y la argentina llevaban 25 años de casados. Entre comillas, estoy enfocada en resguardar a mis hijas y también en cuidar de mí. Cierra comillas, dice ella. Douglas y quiebre con Ana Sol Romero. Entre comillas, es una crisis que se fue de las manos. Cierra comillas. Eso es lo que aparece en la portada de las últimas noticias y usted puede leerlo en la página número 44. Página 28, denuncian a dos anestesiólogos becados. Estuvieron 6 años con licencia. Página 28. Página 18, el colmo, peaje no dejó pasar a embarazada con trabajo de parto. Página 18. Y en la página 14, especial renta corta, ranking de las comunas más rentables para arrendar por días. En la página 14, en la portada de las últimas noticias en esta edición de hoy, viernes 28 de agosto de 2026, y usted puede ingresar a la página web www.lum.com. Quedamos al día con la primera parte de la prensa escrita en el día de hoy, como es las últimas noticias, y más tarde le contaremos lo que trae en portada del diario El Rancagüino.
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0: Estás en la sintonía de Radio Tierra de Amigos, 10 de la mañana con 57 minutos. Estás en la sintonía de Radio Tierra de Amigos en directo desde Malloa y también nos puedes escuchar a través de radiotda.cl. Vamos a continuar con las canciones. 10 con 58 minutos. Aquí está Emanuel y esta canción, La Chica de Humo, con más pasión.

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1: Ahí estaba Lucerito con la canción Cuéntame. Son exactamente las 11 de la mañana, ya con 6 minutos, en vivo y en directo a través de Radio Tierra de Amigos, radiotda.cl, nuestra señal vía online. Y ahora se nos viene Los Bukis y Marco Antonio Solís y esta canción, Y Ahora Te Vas, con más pasión.

0: Ahí estaba esa canción junto a los Bukis y Marco Antonio Solís. Y ahora te vas. Estás en la sintonía de Radio Tema Domingos, 11 de la mañana con 9 minutos. A través de Radio Tema Domingos, recuerda el WhatsApp.
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0: Y voy a ser feliz. Aquí está Marisela en la 107.5, tu día con más pasión.

Estás en la sintonía de Radio Tierra de Amigos, en directo desde Mayoa. Recuerda, más 569-7308-8782. Más 569-7308-8782. Está habilitado el WhatsApp. También está la línea telefónica directa, el más 564-4303-4712. Más 564-4303-4712, línea telefónica directa de la radio.

Saludamos a esta hora a nuestro auditor, don Pedro Riquelme, del sector El Sauce. Nos mandó un mensaje, nos deseó un bonito fin de semana. También le deseamos lo mismo para él, como dijo un amigo, del mismo modo. Así que saludos para nuestro auditor, don Pedro Riquelme. Nos alegramos que esté bien y, por supuesto, que tenga un bonito fin de semana para él y para toda su familia. Así que saludos para don Pedro Riquelme, que está en sintonía del sector El Sauce, y le deseamos de corazón que tenga un bonito fin de semana.

0: Y recuerda, si usted quiere compartir un mensaje WhatsApp al +569 7308-8782, +569 7308-8782, está habilitado el WhatsApp de la radio. Y vamos a continuar con las canciones en esta jornada de hoy viernes, el último fin de semana y el último viernes del mes. Viernes 28 de agosto 2026. Seguimos con Olga Tañón y esta canción, La Gran Fiesta. Tu día con más pasión.
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Estamos en vivo y en directo a través de Radio Tierra de Amigos, 11 de la mañana con 25 minutos, transmitiendo desde Malloa. Bueno, vamos a reiterar esta buena noticia acá en Malloa, de un malluino que fue a representar a Alemania, campeón nacional y seleccionado, como es Felipe Vargas, en el deporte, en el Team Ares Kickboxing, campeón, por supuesto, nacional de la categoría 62.3 kilogramos. Así que muchas felicidades para Felipe Vargas, un malloíno, representando acá en Malloa. Y por supuesto, apoyando, por supuesto, a los emprendedores, que uno espera que los represente las autoridades, pero como no se han anunciado, así que solamente es el apoyo a los emprendedores, los que tienen negocio, que no debería ser, ya tendría que ser una persona que tenga harto apoyo con las autoridades. Entonces, falta acá en nuestro país, sobre todo a las regiones que representan al país, debería ser, pero no es así. Así que muchas felicidades para este malloíno, como es Felipe Vargas, que representó acá en la comuna de Malloa, es campeón, sí, campeón nacional, fue a competir a Alemania y ganó en esta liga WFMC del King Boxing. Así que muchas felicidades para Felipe Vargas. Muy contenta su mamita, Verónica Alegría. Así que también nosotros nos alegramos como medio de comunicación y hacemos esta, destacamos, por supuesto, esta buena noticia de la comuna de Malloa. Su mamita vive acá en la Villa del Bosque, así que felicidades para su hijo Felipe Vargas, campeón de kickboxing. Muchas, pero muchas felicidades.

0: 11 de la mañana con 27 minutos. Recuerda, si quieres compartir un mensaje WhatsApp,
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0: Estamos en vivo y en directo en nuestro matinal
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0: Y vamos a continuar con las canciones a esta hora. Se nos viene Los Ángeles Azules y Natalia Lafourcade y esta canción, Nunca es Suficiente.

Ahí estaba Los Ángeles Azules, junto a Natalia Lafourcade y de esta canción, Nunca es Suficiente. Estamos en vivo y en directo, 11 de la mañana con 32 minutos, y ahora se nos viene Juanes desde Colombia. Y también un poco de ruido, La Camisa Negra. Sí, sí, Colombia. Sí, sí,

0: Ahí estaba Juanes, junto a un poco de ruido, La Camisa Negra. Nos separamos por un momento y ya estamos con ustedes en la siguiente media hora con más música a través de Radio Tirado Amigos en directo desde Bayoa. No cambie el dial, ya venimos.
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3: Son las 11:36.

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14: Arrancamos esta media hora el mix de Juan Luis Guerra.

0: día viernes, acompañándoles con estas canciones. Fiesta, un clásico de Banda Blanca, aquí en nuestro matinal.
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1: Ya faltan tres minutos para el mediodía. Estamos en vivo y en directo a través de Radio Tierra de Amigos. 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

A esta hora tenemos una temperatura acá en Mayoa de 12 grados con una humedad 72%. Y la máxima para hoy llegaremos a los 14 grados en el día de hoy acá en la comuna de Mayoa. Recuerda que durante la tarde van a caer algunas gotitas, nada más. Estamos revisando la gráfica. Ya la lluvia quedó atrás, así que van a caer algunas gotitas nomás. Llovista durante esta jornada de hoy viernes. Bueno, al final de nuestro programa le vamos a contar cómo se nos vienen las temperaturas para el último fin de semana de agosto.

0: Recuerda nuestro WhatsApp. Se los compartimos a esta hora.
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0: Estamos en vivo y en directo. Ya estamos compartiendo con ustedes otra media hora más. 12:01. Vamos a ir a las canciones. Se nos viene un recuerdo junto a los New Kids on the Block a esta hora aquí en nuestro matinal.
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Ya son las 12:08. Estamos en vivo y en directo a través de Radio Tierra de Amigos. Ahí estaba las Spice Girls y la canción Wanna Be. 12:08. Más 569-7308-8782. Más 569-7308-8782. El WhatsApp

de la radio. Vamos a compartir con ustedes la programación de la Liga de Primera Mercado Libre en esta fecha 21 del fútbol chileno, y se lo vamos a compartir a esta hora. Atención, arranca el fútbol en el día de hoy, viernes 28 de agosto. Abre esta fecha 21 desde El Salvador, Cobresal versus Palestino, 18:30 horas, hoy viernes 28 de agosto. Saltamos al día sábado 29 de agosto, dos partidos. Deportes Limache versus Everton, 17:30 horas, 5:30 de la tarde. Más tarde, a las 20 horas, Ñublense va a enfrentar a Deportes Concepción, 20 horas del día sábado 29 de agosto. Saltamos al día domingo 30 de agosto, tres partidos. 15 horas, 3 de la tarde, Universidad de Concepción versus Universidad de Chile, 3 de la tarde del domingo 30 de agosto. Más tarde, 17:30 horas, Estadio Monumental, Colo-Colo versus Audax Italiano, 5:30 de la tarde, 17:30 horas. Y cierra el fútbol del día domingo a las 20 horas en el Francisco Sánchez Rubroso, Coquimbo Unido versus Huachipato. Recuerda que esta semana viene de una derrota ante la Universidad Católica. 20 horas, Coquimbo Unido versus Huachipato, del día domingo 30 de agosto. Y el lunes, dos partidos. Lunes 31 de agosto, Unión La Calera versus Deporte La Serena, 18:15 horas. Y después, más tarde, a las 20:45, Universidad Católica va a enfrentar a O'Higgins de Rancagua en el estadio Claro Arena, del lunes 31 de agosto. Ahí estaba la fecha 21 de la Liga de Primera Mercado Libre, y se la contamos a esta hora acá en la radio 107.5, y usted puede presenciar estos partidos a través de TNT Sports Premium y HBO Max.

0: Estamos en vivo y en directo, 12:11. Recuerda, si quieres compartir un mensaje con nosotros, al WhatsApp está habilitado.
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0: Estamos en vivo y en directo, acá en el matinal,
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0: Y vamos a continuar con las canciones a esta hora. Se nos viene Julieta Venegas y esta canción, Lento, con más pasión.

0: Estás en la sintonía de Radio Tierra de Amigos. Ya son exactamente las 12 con 19 minutos a través de Radio Tierra de Amigos, en vivo y en directo. Aquí estamos haciendo el matinal,
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0: Y recuerda nuestro WhatsApp.
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0: Si quieres compartir un mensaje, estamos en vivo y en directo a través de Radio Tierra de Amigos. También está nuestra línea telefónica directa, el +564 4303 4712, +564 4303 4712, línea fija de la radio. Vamos a seguir con más canciones a esta hora y ya luego le vamos a contar lo que trae la segunda parte de la prensa escrita en el día de hoy, como es el Rancagüino. Seguimos con esta canción de La Mosca TC, Baila para mí. Tu día con más pasión.

Estás en la sintonía de Radio Tierra de Amigos. Vente pa' acá. Aquí está Ricky Martin junto a Maluma. Con más pasión.

0: Ya son exactamente las 12 con 28 minutos a través de Radio Tierra de Amigos, en vivo y en directo, en el matinal.
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0: A esta hora tenemos una temperatura acá en Malloa de 12 grados, con una humedad de 70%. La máxima para hoy llegaremos a los 14 grados en el día de hoy acá en la comuna de Malloa. Durante la tarde, algunas gotitas caerán. Para hoy, día viernes, viernes 28 de agosto 2026. En la mañana, cuando salimos tempranito para acá para la radio, hoy estaba feo, para a punto de llover. Pero como el clima está como raro, como ayer se estaba despejado, ya después de la tarde se nubló, empezó a llover. Los goterones que cayeron por la tarde, los truenos, y después salió el sol. Así que está como raro el clima. A cuidarse nomás, que ya se nos viene la primavera también. También se nos viene el cambio de hora, que es el próximo fin de semana, primer fin de semana de septiembre. Ya a 20 días para celebrar las fiestas patrias. Está a la vuelta de la esquina. En vivo y en directo a través de Radio Tierra de Amigos. Recuerda, nuevamente, le compartimos el WhatsApp.
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0: Estamos en vivo y en directo. Saludamos a todos y a todas quienes están en sintonía en nuestra señal de la 107.5. También vía online, radiotda.cl. También les saludamos y que tengan una linda tarde. Y por supuesto, nosotros le acompañamos con la mejor música a través de Radio Tierra de Amigos. También saludamos a las dueñas de casa haciendo sus cosas, y que tengan una linda tarde. Para los que están enfermitos o enfermitas, esperamos su pronta recuperación. Y estás en la sintonía de nuestro matinal
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0: Y seguimos con más canciones. Se nos viene Camilo y esta canción, No se vale, a esta hora.

Estás a la sintonía de Radio Tierra de Amigos, 12 con 38 minutos, a través de Radio Tierra de Amigos, una radio comunitaria para la comuna de Mayoa, que pertenece a UCAM, Unión Comunal del Adulto Mayor, y donde estamos ubicados, en las dependencias de la Ilustre Municipalidad de Mayoa, calle Bernardo Higgins, 525, donde están los estudios de la radio Tierra de Amigos. Más 569-7308-8782. Más 569-7308-8782. Nuestro WhatsApp de la radio, línea directa, el más 564-4303-4712, la línea telefónica directa de la radio. Vamos a revisar esta segunda parte de la prensa escrita en el día de hoy, como es el Rancagüino en portada. En esta edición de hoy, día viernes 28 de agosto de 2026, y usted puede ingresar al rancagüino.cl, diario digital, 111 años en la región de O'Higgins. En portada, página número 3, miles de peregrinos llegarán este fin de semana al santuario de Santa Rosa de Pelequén. Eso es lo que aparece en la portada y en la página número 3. Página 7, continúan diligencias para esclarecer homicidio de mujer de 60 años en Pichidegua. Las pericias se concentran en establecer el círculo cercano de la mujer y determinar quién habría participado en el crimen. Página número 7 en la portada. Página 18. En O'Higgins valoran clasificación a octavos de final de la Copa Chile. Página 18. Página 5. Reúnen 40 toneladas de neumáticos en campaña de reciclaje. Página número 5. Y en la página número 4, Slip Valles Cachapoal se apresta para recibir colegios y liceos de 7 comunas. Página número 4 en la portada del Rancagüino en esta edición de hoy, viernes 28 de agosto de 2026. Y usted puede ingresar al rancagüino.cl, diario digital, 111 años en la región de O'Higgins.

0: Quedamos al día con la prensa escrita en el día de hoy, las últimas noticias y el Rancagüino. Y se la contamos a esta hora acá en la 107.5 Radio Tierra de Amigos. Recuerda, estás en la sintonía de nuestro matinal.
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0: ¿Y el WhatsApp?
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0: Estamos en vivo y en directo compartiendo estas canciones. Vamos a seguir junto a Roberto Carlos a esta hora, que se nos viene con esta canción en vivo y en directo. +569 7308 8782, +569 7308 8782. El WhatsApp, si quieres compartir un mensaje con nosotros y llamarnos a nuestra línea telefónica directa, el +564 4303 4712, +564 4303 4712, la línea telefónica directa de la radio. Ahora sí, aquí está Roberto Carlos y esta canción, Símbolo Sexual.

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1: 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Recuerda, la línea telefónica directa, el más 564 4303-4712, más 564-4303-4712, la línea telefónica directa de la radio.

0: Vamos a ir rápidamente a compartir con ustedes el 2x1. Vamos a destacar dos canciones de la cantante que en el día de hoy está de cumpleaños. Cumple 61 años, 28 de agosto de 1965. Nos referimos a Shania Twain. Y vamos a destacar dos canciones en el día de hoy. La primera canción se llama You Are Still One. Primera canción, y la pegadita, Man Feel Like a Woman. Vamos a destacar en el día de hoy al 2x1, que en el día de hoy está de cumpleaños, Shania Twain. 61 años en el día de hoy, y vamos a escuchar estas canciones tuya con más pasión.
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Ahí estaba el 2x1, que destacamos dos canciones en el día de hoy, que está de cumpleaños Shania Twain, 28 de agosto de 1965, está cumpliendo 61 años Shania Twain, cantautora, actriz, personalidad televisiva canadiense. Y escuchamos dos canciones. La primera canción, You Are Still One, y pegadito, Men Feel Like a Woman. El 2x1 junto a Shania Twain, la destacamos en el día de hoy. Bueno, estoy compartiendo una información hace poquito nomás, que Mayúa tampoco se salva de los robos. Atención, compartimos una información a esta hora por la radio. Un violento robo con violencia se registró en el sector de La Puntilla de San Pedro, en la comuna de Mayúa, donde cuatro individuos a rostro cubierto, premunidos con armas de fuego largas y cortas, ingresaron a un domicilio y amenazaron de muerte a sus ocupantes. ¡Qué terrible! Exigiendo la entrega de dinero ante la negativa, uno de los sujetos efectuó un disparo que impactó a una de las víctimas en su pierna derecha, mientras otras personas resultaron heridas por perdigones y golpes. ¡Qué terrible! En total, cuatro víctimas resultaron lesionadas, un hombre de 55 años con una herida balística en la pierna sin riesgo vital, un joven de 18 años con lesiones por perdigones en un brazo, una mujer de 51 años con lesiones graves en el rostro y desprendimiento de una pieza dental, y otra mujer de 30 años con lesiones leves. Tras las declaraciones de las víctimas, quienes aportaron antecedentes para identificar y ubicar a uno de los presuntos autores de la información, fue comunicada a personal de carabineros de Rengo. Posteriormente, funcionarios fiscalizaron un automóvil de color rojo en el que se desplazaba uno de los individuos, procediendo a la detención de un hombre de 21 años, identificado con las iniciales C.A.L.L., además de la incautación del vehículo. El procedimiento quedó a disposición de las autoridades correspondientes. Esperamos que no salgan, ya que esto es una puerta giratoria. Ya, bueno, Mayúa no se salva con la delincuencia, aparte de lo que está pasando en la capital, en nuestro país. Así que Mayúa también sufre de robos y delincuentes. Así que esperamos que tienen que pagar como debe ser, la ley tiene que ser así, pero esperamos que no entren y salgan por una puerta giratoria, porque ya la delincuencia en nuestro país ha sido terrible. Muertes y más muertes. Estamos en vivo y en directo, la 1:08, a través de Radio Terra de Amigos. Vamos a ir a las canciones a esta hora. Se nos vienen los mexicanos de Maná y esta canción, Se Me Olvidó Otra Vez, a esta hora, tu día con más pasión.

Estás a la sintonía de Radio Tierra de Amigos, la 1:17. Recuerda, más 569-7308-8782. Más 569-7308-8782. Está habilitado el WhatsApp de la radio. Vamos a revisar cómo se nos vienen las temperaturas para este fin de semana y se lo vamos a contar de inmediato acá en Radio Tierra de Amigos. ...13 grados es la temperatura a esta hora acá en Malloa, con una humedad de 66%... y la máxima para hoy solamente llegamos a los 14 grados... Por la tarde van a caer algunas gotitas en esta jornada de hoy viernes, entrando al último fin de semana del mes de agosto. Mañana sábado tendremos una temperatura de 17 grados, una mínima de 6, soleado mañana sábado. Domingo, mínima 7, máxima 16, cielos completamente nublado para el día domingo, el último domingo del mes. Ya el lunes de la próxima semana, mínima 8, máxima 17 grados. Te lo vamos a reiterar. Lunes, mínima 8, máxima 17 grados. El último lunes del mes. Domingo, mínima 7, máxima 16. Va a estar nublado el día domingo. Sábado, mínima 6, máxima 17 grados. Cielos completamente soleado para mañana sábado. Y a esta hora, la temperatura que tenemos a esta hora acá en Malloa es de 13 grados con una humedad 66% y la máxima para hoy llegamos a los 14 grados en el día de hoy acá la comuna de Malloa. Durante la tarde van a caer algunas gotitas en esta jornada de hoy, viernes, entrando ya al último fin de semana del mes de agosto.

0: con las temperaturas, la proyección para este fin de semana. Ya estamos casi terminando nuestro programa, nuestro matinal, acá en la 107.5, Radio Tierra de Amigos.
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0: Y por supuesto, cerramos nuestro programa en el día de hoy, día viernes 28 de agosto 2026. Y lo vamos a dejar con música acá en la 107.5, Radio Tierra Amigos, y también vía online, radiotda.cl. Que tengan un bonito fin de semana para todos y todas. Disfruten de este fin de semana los que van a ir a Pelequén. Ojo con las carteras, los celulares, ya cuando hay masiva de gente puede pasar lo peor. Así que maneje su cartera ahí cruzada y el teléfono manténgalo adelante, para no prestar, por supuesto, la delincuencia, el robo, ya que usted no se da ni cuenta cuando le saquen el celular. Así que para los que van a darse una vueltecita por Pelequén, disfrute de esta festividad de Pelequén. Para los que van a ir a misa también, también le deseamos un lindo fin de semana. Que van a pagar mandas también. Así que un abrazo grande para todos ustedes. A disfrutar, por supuesto, también de la programación de la radio de este fin de semana. En el día de hoy tenemos programación de la radio hasta las 6. Después se nos viene la música ranchera, el espacio de todos los días. Y después de las 7 ya se nos viene una nueva edición entrando al fin de semana, para alegrar la tarde junto a DJ Harry con el programa Agarrando Vuelo, en esta jornada con dos horitas entrando al fin de semana de 7 a 9 de la noche. Y después se nos viene la música bailable 21 a 30 horas para disfrutar de la programación del fin de semana acá en Radio Tierra de Amigos, una radio comunitaria para la comuna de Mayoa que pertenece a UCAM, Unión Comunal del Adulto Mayor. Y nos vamos con música chilena, Entre Mares, Hola Hola, y esta canción, A Tu Lado. Hasta el lunes, que pasen bien, chao.

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2: Es la 1:32.

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1: Son las 2:27.

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1: Son las 3:16.

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1: Son las 3:54.

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1: Son las 4:32.

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1: Son las 5:39.

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1: Son las 6:34.

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15: 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Las 12 con 11 minutos en vivo.
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1: Son las 7:38.

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